Saludos para mi amigo Rafa Medina, allá en Las Brujas, San José de las Matas. ¡José Liberato! ¿Qué es lo que, brother? ¿Qué es lo que contigo? Mucha gente en sintonía a esta hora con nosotros, escuchándonos. El programa es un toque de queda, gracias a Papá Dios, allá y aquí. La gente de la Asociación de Mayoristas en Provisiones de Moca, buenas noches, gracias. Ahí encabezada por su administrador, el señor Elías Tejada. Los muchachos de Casa R2, el supermercado más completo en las lagunas de Moca, buenas noches. 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

0: 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Moreno Peligro, ¿dónde está? Que no lo siento hace muchos días. Moreno Peligro, su hijo, su esposa, todo el equipo de Peligro Sport en Santiago de los Caballeros. 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Ay, Moreno. Voy a complacer a mi jefe, Peligro Sport, con este merengue que yo no sé si a él le gusta. Yo se lo voy a poner, Tony, y va a quedar a su consideración este merengue de la banda que se llama Radamés Guerra. ¡Ja! El que no tenga swing, que se muera.
1: ¡Es lo fino, Dani!
0: Eso dice Michael Miguel Holguín, el number one, el número uno.

Pero que swing peligro. Eso es lo que se llama un saoco. Félix Moya, Santiago Oeste, mío personal. Los muchachos de la Ruta A, buenas noches. Saludar con mucho cariño los muchachos de la Ruta G. CJ27, que no se pierden el espacio. Los motoconchistas también, saludos, gracias. Cafeterías, colmadones, salones, peluquerías, bodegas en los Estados Unidos, camioneros, todos una sola radio. N103, el monstruo musical del Cibao. ¡Qué bueno! El negro José Luis Espinal metiendo mano. Como le gusta a la gente, una animación contundente, picante. Picadita, picadita, picadita ahí, dice un amigo mío. Saludar a puro Jean, amigo mío. El señor Frankelli de Distribuidora Frankelli, que siempre me apoya allá y aquí. A mi amigo Emilio de Desechables Núñez, presidente administrador. Don Roberto Espinal de la Ferretería Roberto Espinal. Miguel Pérez de Navarrete Comercial. 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Quiero darle un saludo muy diferente al señor José Hernández, que siempre me llama, me escucha y siempre me refiere unas bonitas palabras hacia mi persona, hacia mi persona y al trabajo que hacemos en esta N103. Gracias, José Hernández. Siempre que Dios le dé mucha salud, vida y fortaleza para que usted siga con sus negocios tirando hacia adelante. Él quiere que yo felicite de su parte al ayuntamiento del municipio de Moca, encabezado por su alcalde, mi amigo Miguel Guarocuya Cabral. Dice él, dice José Hernández, que el municipio de Moca es el único ayuntamiento del país que está organizando el tránsito. El que se estaciona mal allí, inmediatamente le ponen un stop a su vehículo, que no puede movilizarlo. Le ponen una especie de candado a una de las gomas, la cual usted tiene que dirigirse al departamento de tránsito del ayuntamiento, pagar una multa que le imponen y luego le liberan su vehículo. Eso está bien, porque la gente no respeta los estacionamientos donde dice no parqueo. La gente no tiene que ver con eso. No estacione delante de una marquesina, en la entrada de un negocio, un local que tiene presencia, una casa que dice que tiene una imagen, que hay personas inválidas. No le importa, porque no hay conciencia en este país. El ayuntamiento de Moca se ha puesto la pila. Yo creo que también José Hernández, Santiago también está un poco avanzando en esa parte, porque hay una especie de grúas que si te estacionas mal, la grúa te retienen el vehículo y te lo llevan al ayuntamiento. A mí me pasó hace unos dos meses que fui a sacar mi cédula a la junta que está ahí en la ciudad, en la restauración, y me estacioné en un lugar que dice para taxita. Obviamente yo no me di cuenta, le pedí disculpa al señor Félix, director de tránsito de Santiago. Me brindaron allá unas atenciones de primera, me liberaron el vehículo inmediatamente. Yo le pedí excusa, le dije que iba a ser llamado, de hecho, por esta estación y otros medios que trabajamos, para llamar a la conciencia a las personas que hacen este tipo de actividad a diario. Estacionarse en lugares que no deben. De manera que también felicitamos el ayuntamiento de Santiago, que ellos también están haciendo un trabajo, Hernández, en ese sentido. Por el ayuntamiento de Moca, el señor Guarocuya, doctor en leyes, locutor por demás, radiodifusor, propietario de algunas emisoras y un alcalde sumamente sencillo. Usted puede toparse con Guarocuya Cabral caminando por cualquier calle de Moca solo. Anda en una Toyota Hilux, la parquea en los bomberos, siempre va a la funeraria a darle el pésame a las personas que están ahí
con su ser querido que le están dando el último adiós. De manera que yo reitero las felicitaciones tanto de parte de José Hernández como de José Luis Espinal para el alcalde de Moca, Miguel Guarocuya Cabral. Primero lo hago por la humildad que él le profesa a los ciudadanos, y lo segundo por la limpieza que tiene en Moca, y tercero, como está ordenando la ciudad en materia de tránsito. José, eso va de parte tuya y de parte mía. Un saludo allá también especial para el locutor Fernando Guava, que dirige la emisora municipal de la provincia de Espaillat, sobre todo del municipio de Moca. Fernando Guava y el equipo completo que acompañan a Miguel Guarocuya Cabral. Voy a bachatear un chin, Miguel, porque es hora de darse un traguito a nivel de bachata con la banda real. ¡Bendito Dios! Buenas noches en República Dominicana, contando a 15 del mes de agosto, año 2026. Sube que no hay pa' nadie, te dije.

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0: José Luis Espinal, un locutor sabroso. Digo, muy sabroso.
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Estoy complaciendo al amigo con el comajón, el cumajón de la banda. Cumajón de la banda real. Hay otro amigo que me pidió la correa también. Ya estábamos fuera del horario de la banda. El cumajón, y hay que ponerle un chin de la correa al amigo también.

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1: Pero qué rico huele esa vaina.

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Josefa, prende el radio, que ya llegó el bebé típico. ¡Corre!

0: vamos, vamos, vamos, bebé. Suéltame el otro merenguito para seguir gozando.
1: Oye, esto va dedicado para el pueblo. ¿Cómo es lo que hay? Desahogándome.

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1: De fiesta con el bebé. Más bueno que así.

0: Muchas gracias por los aplausos. El polvorete, complacido, los muchachos.
1: ¡De fiesta con el bebé!
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5: Lo único que no se ahorra es el gusto. Así es que, dale con gusto, de fiesta con el bebé.

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0: gente. Nada. ¿De qué? ¿De qué? La gente quiere otro, Tormenta. Nosotros no tenemos problemas. Nunca hemos tenido problemas.
1: La gente es que sabe.
0: Nosotros solamente sabemos que empezamos. Ustedes son los que saben cuándo terminamos. Pero si se escucha la bulla, podemos seguir.

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agradecer a cada uno de ustedes por la sintonía como todos los domingos. A mí siempre me toca abrir el telón, comenzar a calentar la pista en la N de Fiesta con el Bebé, de 12 a 2 de la tarde. Nosotros aquí controlando la música típica dominicana, ya sea tradicional, ya sea moderna. Oye, oye, lo

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0: Pero qué final que está lindo ese ahí. Déjame poner un chin del final de nuevo, please. Espera, no, espérate, no es ese. Aquí la leyenda, Bartolo. Espera, no es el final que yo quiero ese. Ese jamaqueo, como tú llevas a la mujer ahí, cogía por la cintura. Cogía por ahí.
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0: Atiende ahora.
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0: Ahí cogía. Y ella contigo cogió.

0: esta musiquita estaba buena.
1: Ah, te está gustando, mami, ¿eh? ¡Fiesta! El merengue de Carlos Palbuena. Nunca lo olvida la Mayimba, la vieja Fefa.

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Jazz. Le dieron un chance ahí con el conjunto de Narciso y grabó eso para la historia, la lengua. Willy Cass, sí señor. Estamos celebrando la gran fiesta nacional, Día de la Restauración de la República. Un aniversario más. Ya usted sabe, 163 aniversario de la Restauración de la República, la cual se produjo o se inició la etapa restauradora por allá por Capotillo, en la provincia de Dajabón. El llamado Grito de Capotillo, el líder y organizador del Grito de Capotillo, el 16 de agosto de 1863, fue el general Santiago Rodríguez. Hay una provincia que lleva su nombre, Santiago Rodríguez, considerado el padre de la restauración. Sin embargo, hay otros que creen que es Gregorio Luperón. Tuvo una gran participación la espada de Gregorio Luperón, también Gaspar Polanco, Benito Monción, José Antonio Salcedo, Pepillo Salcedo, Pedro Antonio Pimentel, José Cabrera, Lucas Evangelista de Peña y otros más. Lor a los héroes de la restauración, lo que entregaron su vida la ofrendaron a cambio de la libertad. Nos liberamos en esa ocasión de los españoles en 1863. La guerra de la restauración, señores. Un antidominicano había entregado, Pedro Santana le había regalado de nuevo, por temor a los haitianos, le entregó la isla de nuevo a los españoles. Y estos se adueñaron de nuestra patria. Sin embargo, duró menos que una cucaracha en un gallinero, como dicen los dominicanos. 1861 se produce la anexión, la entrega del país a España, y a los dos años, con la espada valiosa de Gregorio Luperón y el padre de la restauración, Santiago Rodríguez, dijeron, no, esto no puede seguir así. Y de ahí para acá volvimos a ser libres para siempre. Entre comillas, porque ustedes saben que siempre dependemos de... Arriba.

De jarana no, eso es verdad. Aquí que se vive bien, ¿eh? Usted para allá podrá ganar mucho dinero, pero para disfrutar nada mejor que lo nuestro. Vamos ahora con este tema de Marco Estilo. Marco Ascón, esta bachatica. Un consejo a la juventud. Oigan bien este consejito a la juventud. Vamos allá entonces, vamos allá con Marcos Ascona. Adelante, Marcos. Vamos allá entonces. Aquí está de nuevo. ¿Dónde está? No la veo. Ah, espérate, que es aquí que voy.

0: el poeta de Celestina, mi hermano, tirando canciones, merengues, bachatas, y todo eso está disponible para la venta, debidamente registrado, que pertenecen a él, y entonces él tiene el derecho de vendérselo a quien él le parezca. Si le gustó, ya usted sabe, bueno, pues está ahí disponible, búsquelo, Marco Ascona, Marco sin S, Marco Ascona, el poeta de Celestina. Vamos ahora a estrenar un tema nuevo que está arrasando por allá, me dice, ya en las redes lo tiene Agapito Pascual, El Palo Prendido a lo Moderno se llama. Así que vamos a escuchar este tema nuevo de Agapito Pascual, El Palo Prendido.
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0: Me gustó, volvió Agapito, señores, con más brío ahora, con el palo prendido. Volvió Agapito con más brío, con el palo prendido, pero bien que está, me gustó el tema. ¡Ey! ¡Ey, Agapo! Pero eso, eso está lindo, Agapo. Pero sí.
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0: El palo prendido de Agapito Pascual, búsquelo, está disponible en las plataformas digitales, sobre todo en YouTube, búsquelo ahí. El palo prendido, volvió Agapito, el hombre que le dio valor a la música típica, sí señor. Antes del prodigio, antes de llegar al prodigio, Superbanda, que empezaron en el 98. Bueno, pues Agapito ya lo había hecho en el año 1985.

Agapito comenzó a cobrar 1500, ya usted sabe, el doble. Por encima. Uepa. De modo que agradecimiento eterno, los típicos y los músicos también deben tener un agradecimiento al trabajo que hizo Agapito Pascual.

California, está por allá en Florida, vive en Miami. Agapito Pascual desde allá manda su música y está disponible. Atención toda la gente de allá de Florida, Estados Unidos, y también en Dominicana para una gira. Agapito Pascual, 646-713-0795. 646-713-0795.

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0: 14:59. 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

0: Jacho Prendido de Giovanni Polanco, mi hermano, aquí en este Club de los Típicos de hoy, domingo, día de fiesta nacional, 16 de agosto, día de la restauración de la República. Usted sabía que ese monumento, luego de la muerte de Trujillo, se le puso el nombre Honor a los Héroes de la Restauración y no Honor a Trujillo, porque el monumento no fue creado en principio para los héroes de la Restauración, que Trujillo debió hacerlo para ellos. No, Trujillo hizo su monumento para él, para que la gente de aquí de Santiago tuviera que ir a rendirle tributo a don Trujillo sentado, pasar todo el mundo por ahí en ese alto, la parte más alta de la ciudad. Luego de la muerte de Trujillo dijeron, no, ese no es un monumento a la paz de Trujillo, ese es el monumento que vamos a dedicar a los héroes de la Restauración. Por si acaso usted no entendía esa parte de la historia, no fue originalmente hecho para los héroes de la Restauración, para Santiago Rodríguez, para Fernando Luperón y todo lo que tuvieron que ver con la gesta restauradora. Gregorio Luperón, Gaspar Polanco, Benito Monción, Pepillo Salcedo, Pedro Antonio Pimentel, José Cabrera, Lucas Evangelista y otros más. Ese monumento no fue hecho originalmente para ellos. Sin embargo, después de la muerte de Trujillo, dijeron, este monumento que hizo Trujillo para él, para que lo vanaglorien siempre, olvídense de eso, que esto es para los héroes de la Restauración de la República. Y así quedó. Y hoy estamos celebrando 163 años de la gesta restauradora de la República. Recuerden que primero hubo una independencia en 1844. Nos independizamos, nos liberamos de los haitianos. Pero ellos seguían insistiendo. Y hubo muchas batallas donde tuvimos que derrotarlos para que se quedaran de aquel lado. Y ya éramos libres gracias al pensamiento duartiano. Sin embargo, ese pensamiento de Duarte fue echado por el suelo por el primer presidente que tuvimos, Pedro Santana. Ese bandido se alió a los españoles y le vendió el país en el 1861, 17 años después de haberse declarado la independencia. Oiga eso, con 17 años, todavía menor de edad estaba el país, que ya éramos libres, 17 años. Entonces vino Pedro Santana y le anexó lo que se llama la anexión a España, 1861. 2 años después vino el grito de Capotillo allá en Capotillo de Jabón con Santiago Rodríguez, el padre de la Restauración. Y entonces incorporaron los demás, la gran espada que luchó mucho para sacar a los españoles, como Gregorio Luperón y lo que he mencionado, Benito Monción, Pepillo Salcedo y toda esa gente que hicieron su parte. Y entonces sacamos también los españoles. Aquí vinieron los gringos y nos invadieron 1916. 8 años y se fueron ellos. No los sacamos, se fueron mediante un pacto. Volvieron los gringos, 1965. Oigan estos jóvenes, historia patria. La guerra civil del 65, un grupo de dominicanos se vendió a los gringos. Y entonces el país se dividió en dos. Los constitucionalistas, liderados por Francisco Alberto Camaño y Rafael Domínguez, y el otro lado de Wessing y Wessing, lo que se vendieron, los antipatriotas. Volvimos y nos liberamos de los gringos, 1965. Y de ahí para acá ya ustedes saben todo lo que ha venido. La dictadura de Balaguer, los 12 años. El PRD, 8 años, se mató Guzmán, Jorge Blanco cayó preso, volvió Balaguer 10 años más, del 86 al 96, ahí pusieron que ni soñaba ser presidente, ni se lo soñaba, porque era Juan Bosch que había ganado en el 90, y Peña Gómez también había ganado, y todo eso se lo quitaron. ¿Ustedes saben quién volvió después para evitar que Peña Gómez tomara la presidencia? Leonel Fernández, un jovencito que no soñaba con ser presidente, se la entregaron ahí en palme mano. Balaguer lo apoyó. Gracias al apoyo de Balaguer, entonces el PLD ganó con el apoyo del Partido Reformista, cuando se formó el Frente Patriótico, señores, para no dejar que el PRD ganara con Peña Gómez. Y de ahí, luego de 4 años, para afuera Leonel, vino entonces. Vino Hipólito del PRD de nuevo. 4 años no sirvió, para afuera otra vez. 8 años más se mamó Leonel entonces. Después vino Danilo, 8 más, 16 corridos el PLD. Hasta la fecha que vino entonces Abinader. Vamos a ver si el PRM va a seguir en el poder o se lo van a quitar. Esa es la historia patria, cómo han venido surgiendo los presidentes, señores. Los buenos y malos que hemos tenido, ustedes ya conocen. Si no, busquen las hemerotecas donde están los periódicos conservados de cada fecha. Y si no, usted entra a Google y pregunta lo que usted quiera. Y va a saber más de la historia de nuestro país, la historia patria. Muy importante, jóvenes, que ustedes la conozcan para que no repitan lo mismo. Por ejemplo, para las elecciones que vienen, hay jóvenes que no conocen la historia de Leonel. Y le pintan pajaritos y votan por él. No sabiendo que ya tuvo 12 años. Pero la mayoría de los jóvenes que van a votar ahora, que van a cumplir 18 años, los que ya tienen 20, 21, 22, 23, 24, esa gente no conocen nada. Eran niñitos. Todos los que nacieron del 2000 para acá no saben del primer gobierno de Leonel. Entonces hay que conocer la historia y evaluar qué hizo aquel, qué no hizo, qué hizo el otro. Y entonces ahí vienen los cambios. Esto lo hablo hoy, me disculpan esta pausa dentro de esta fiesta nacional. Aquí estamos celebrando desde Santiago, retransmitido en Nagua por Óptima FM en Santiago, la N103. Una fiesta patria, fiesta con la música criolla, pero al mismo tiempo orientando a la juventud de hoy día, que conozcan un poquito más de la historia en este 163 aniversario de la restauración de la República. Señores, pero da vergüenza que hay muchos jóvenes que confunden la restauración con la Constitución. La Constitución del 6 de noviembre, que es el día que se hizo la primera Constitución de la República, donde están las leyes. Tuvieron que hacerla en San Cristóbal, le salieron huyendo a Pedro Santana de la capital para que no lo matara. Hicieron la Constitución allá. Y él pidió que le hicieran un artículo especial para él, para hacer y deshacer, vender el país, hacer lo que él quisiera. Tuvieron que incluir ese artículo ahí en la Constitución de la República. Entonces, ¿cómo te va a confundir lo que fue la independencia? Luego la anexión, luego la restauración. ¿Cómo te va a confundir lo que fue la Constitución hecha en San Cristóbal, 6 de noviembre de 1844? Entonces usted no puede confundirse con esas fechas importantes. Hoy estamos celebrando un aniversario más de lo que fue la recuperación de la República o la restauración.
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0: El amor no es ciego, ¿no? ATP. El amor no es ciego, ¿no? Tú sí sabes. La Baby Prestigio nos presentaba El amor no es ciego aquí en el Club Lo Típico. Y ahora llegó. Llegó Elvis, la voz de Vacilón Típico. Explícame.
1: Oye, esto va dedicado para el pueblo. ¿Cómo es lo que hay? 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

0: idóneo para la juventud y también para los viejetes, porque tocan unos pambiches y unos merengues que hay que sacarle su comida aparte. El bandón. Sí, señor. Hoy ahora con el amigo Bruno Díaz, directamente desde Providence. Ahí está Bruno, Bruno Díaz. Adelante, Bruno, que es de tarde. Adelante, ¿de dónde está? Que no te veo. Ah, míralo aquí, a Bruno.
1: El club de los típicos, con mi hermano Papillón. Bruno Díaz.
0: Está sabroso.
1: Gloria Díaz de Providence, Roala. Saludando a mi hija Pamela Díaz, que está con nosotros desde la visita. Y mi nieto Cristope, más fuerte. Bruno Díaz, Olga Díaz de Providence, Roala.
0: Ok, Bruno, déjalo ahí ya. Está sabroso, Bruno. Voy con Raúl, Raúl Balbuena. Saludos, maestro. Buenas tardes. Estamos a nivel de casa, en piscina, tomándonos unos traguitos. Démele saludo a mi esposa Karen, mis hijos Matthew, Sebastián o Sebastián y Steven. Saludito para los tres. Abrazos desde aquí, desde esta su casa, el Club de los Típicos. Sigan pasándola bien. Ya me lo dijo Carlos, que tú empezaste temprano, Raúl, ahí. Qué bien se pasa en casa el ambiente, qué bueno, rodeado de la familia, sigan pasándola bien. Bendiciones desde aquí para todos. Vuelvo a Providence, esta vez con el amigo Rafael Díez. ¿Oyó cómo rimó? Vuelvo a Providence, esta vez con Rafael Díez.
2: Buenas tardes, mi hermano Papillón, aquí conectado de que comenzó el programa, oyendo su tremendo programa. Hágame el favor de saludarme y complacerme con un disco de Narciso el Pavarotti a Rafael González y a Cecilia González, que están de vacaciones para la República Dominicana. Muchas gracias y pase buena tarde. Que Dios me los cuide.
0: Muy bien, venimos con uno de Narciso en breve. Vamos ahora a Trenton, la capital del estado Jardín, el estado de Nueva Jersey. Ahí está el Chona. ¡Suéltalo!
3: Hola, ¿qué tal? Buenas tardes. Desde Trenton, New Jersey, Chona. Saludando al Papillón desde la N103.5. El mejor programa de todos los domingos. Ay, sí, dígale que sí. De 2 de la tarde a 6 de la tarde. Típico. Merengue típico. Música de tierra adentro. Dígale que sí, Papillón. ¡Vamos! ¡Ay, mamá! Saluditos, Trenton, New Jersey, Chonas.
0: Voy allá de Trenton, Nueva Jersey, me voy para Carolina del Norte, North Carolina. Ya está en Charlotte el amigo que habla seco y sacudido, Andrés Tejada. Dígamelo.
4: De fiesta con Papillón desde Carolina del Norte. Papillón, póngame un merenguito de Tatico Enrique. Nonito en la loma, juez de la vieja Fefa. Que tenga cuarto, que goce, que beba. Desde Carolina del Norte, rumbo al 2027. ¡Ay, mamá!
0: Pues sí. ¡Y esto, carajo! ¡Vámonos con el amigo Berto Reyes, el maestro!

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0: estrella Raquel. Llegó el verano a calentar, a calentar. Y aquí está la leyenda, el ciego de Veragua, recordando esos momentos inolvidables. Atención Arocha, Mon Arocha, atención Tony. Recordando la rancheta de Pedro y Chito. Cuando venía Jaime Fernández los domingos. Venía a ver a Bartolo Alvarado aquí a Santiago. ¿Cuántos recuerdos inolvidables? Homenaje
1: en la provincia de Valverde
0: a don Jaime Fernández. Salud desde aquí, hermano.

Y ahora, señoras y señores, vuelvo a colocar el tema nuevo que me envió Agapito Pascual, el palo prendido, el palo de Cuba, que está prendido, ese que no, nunca se apaga. Para complacer a Mérida, mi amiga en Manhattan, Nueva York, que le gustó el palo prendido, y todos los demás, vamos a repetir el tema nuevo de Agapito Pascual, recordándoles que Agapito es un honor tenerlo para nosotros los merengueros, el hombre que le dio, valorizó el merengue en aquella época a mediados de los años 80, le dio el valor importante al merengue típico, debemos tenerlo ahí siempre resguardado, rindiéndole tributo a Agapito Pascual, y gracias a Dios que lo mantiene como un cañón con el palo prendido. Gloria por siempre para Agapito, mi hermano. Ay, ay, ay, ay, ay, ay. Y volvió a Agapo.

0: El fogón prendido. A por Maco Ascona. El poeta.
1: De Celestina.
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1: Oh, pero qué bien, qué bien, qué bien. Ahí están mis amigas allá, las hijas de Mario Lomba. Mario Lomba y su señora esposa están por allá en Miami disfrutando. Vamos a escuchar la información. Adelante, adelante, la Guille, suéltalo.
2: Papillón, buenas tardes. Aquí estamos en sintonía con mi papá y mi mamá, pegando un locrio de carne de puerco aquí, pero en sintonía con la mejor, los domingos. No hay otra cosa que escuchar que la papillónica. ¡Que vivan los típicos!
1: Oh,
2: un saludo para todo el que está en la tienda Lomba en este momento, porque a mi papá lo tengo yo aquí, en Miami, con 100 grados de temperatura.
1: ¡Oh, fresco! Me se están quemando por allá. Oye, pero está peor que aquí. Aquí estamos como en 98. ¡Oh, Dios, la vela! ¡Fiesta, caramba! ¡Ay! ¡Óyela ahí! ¡Orgullo de Nagua para el mundo! ¡Mi comadre, la reina María!

0: amigo Rafi Díaz viene en sintonía. Tengo por ahí una bachata, un popurrí de bachata linda, linda. Eso viene en breve. Quédense ahí, no se vayan.
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0: 14.59.
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163 aniversario de la gesta restauradora. Día de la restauración de la República, lo hemos gozado, lo hemos vivido, hemos hablado de la restauración, hemos bailado nuestra música típica dominicana orgullosamente. Por la N de Santiago, la Papillónica también, y en Nagua, gracias a nuestro senador Alexis Victoria, óptima 97.7, la cadena de los típicos dominical. Hasta el próximo domingo, señoras y señores.

buenas tardes. Por esta N103 iniciamos la cadena de éxitos. El 163 aniversario de nuestra restauración. ¡Que viva la patria! ¡Que viva la República Dominicana! Nuestra vía 809-583-1035, mi móvil 809-352-8042.

El príncipe Frank Reyes ajena. Esta noche la megaestrella Frank Reyes y el mambólogo Giovanni Polanco en Campo Verde, celebrando las patronales en San José de las

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oficial en las patronales San José de las Matas. Hoy domingo 16, día de nuestra restauración, celebrando el 163 aniversario de nuestra restauración. Hoy en las patronales San José de las Matas.

bueno, Rafi Díaz. Ahí está el éxito de Rafi Díaz. Se me fue. Saludando a Manuel Martínez y Juan González, me pidieron esta de Rafi Díaz. Y estuvo tirando Rafi, este muchacho, amigo mío, amigo suyo, de la Ruta C, Juan López.

¿quién? Ahí estuvo Tony Batista, ¿quién? En breve coloco el tema nada de Rafi Díaz. Aquí tengo el Luis Miguel esta misma noche en Campo Verde, San José de las Matas. Hoy el príncipe Frank Reyes y el mambólogo Giovanni Polanco en las patronales San José de las Matas, celebrando el 163 aniversario de nuestra restauración.

0: colocar lo nuevo del chamaquito Rafi Díaz. Déjame con nuestros oyentes que están acá. ¿Qué me dicen los oyentes? La cadena, qué bueno, qué bueno. La gente que siempre mantiene la sintonía con nosotros. Bruno Díaz me tiró temprano. Me tiró temprano. Lo que pasa es que yo estaba, Bruno, arreglando el programa aquí, haciendo todo para que salga bien. Dime, Bruno Díaz y Olga de Díaz.
1: Mi hermano Venado Fermín, animación que no tiene fin. Bruno Díaz, Olga de Díaz, Provincia Urbana. Aquí escuchando el programa número uno de 6 de la tarde a 10 de la noche, la cadena de la Marque, con mi hermano Venado Pemín, animación que no tiene fin. Que Dios me dé mucha vida y salud y que Dios lo bendiga. Estamos aquí.
0: Gracias, gracias, Bruno y Olga.
1: Programa número uno. Y saludos a papito, papito, papito, papito.
0: El guachi, papito Bruno. Déjame ver otro más.
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0: Ah, Santiago Corona. No, Santiago Corona escribe aquí. Santiago Corona está siempre con nosotros, escuchando la cadena. A bebé, a Domingo, Domingo Mercado. ¿Qué me dice Domingo aquí?
3: Buenas noches, Hernando Pené, mejor locutor del mundo. Me habla Domingo Mercado de Orlando City, New York. Saludos para usted, familia.

lo saben, esta noche en Campo Verde, San José de las Matas, en Las Patronales, el Príncipe Frank Reyes y el mambólogo Giovanni Polanco, hoy mismo.

0: Adoni Sensación. Por ti no lloraré. No voy a llorar por ti, mi amor. Adoni Sensación. Lo tendremos por Santiago desde la capital de la República próximamente en un Media Tour.
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0: ¿Qué me dice por acá Rafael Díez? Dímelo, Rafael.
2: Buenas tardes, mi hermano Fernando Fermín. Del estado de Rhode Island, conectado todos los domingos con mi hermano. Que Dios me dé salud y larga vida para que siga entreteniendo a nosotros los que estamos fuera del país y los que están dentro del país. Hágame el favor de saludarme a Rafael González y a Cecilia, y hágame el favor ponerme el abuso por Anthony Santos, la bachata de Anthony Santos, el abuso.

0: buenos días, Rafael Diez, con esta de Anthony Santos. Se acabó el abuso. Esta noche, esta misma noche, en San José de las Patas, patronales 2026, y celebrando el día de nuestra restauración, el 163 aniversario. Hoy el príncipe Frank Reyes, la mega estrella, y el mambólogo Giovanni Polanco invita la N103. Quiero una llamadita del sicario de las corras, Peligro Sport. ¡Peligro!
1: Chica, que se le quite.
0: En breve vengo con lo nuevo de Rafi Díaz.

saben, esta noche, en San José de las Matas, hoy, en las patronales, en Campo Verde, el príncipe Frank Reyes y el mambólogo Giovanni Polanco esta noche.

0: Estoy en espera. Tú sabes de qué. En espera. Déjame atender esta llamada. Hello, buenas.
1: Bueno, Leonardo, fuera del aire.
0: Fuera del aire.
2: Llegaron.

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1: Alfredo Yapor, a San Francisco Macorís.
2: Ahí está lo nuevo del chamaquito Rafi Díaz, sonando primero por la N103, en la cadena que pega, la cadena de éxitos. Rafi Díaz, Rafi Díaz, en vivo.
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2: Dale sentimiento, Rafi Díaz, como tú sabes hacerlo.

0: 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Para sus pedidos, ahí está el señor Erasmo Fernández en el 809-583-8152 de Baracoero Industrial. ¿Qué me dice por acá Jesús Ortega, hermano de mi amigo Miguel Ángel Ortega? Sigue ahí Jesús celebrando su cumpleaños. Me dice Jesús que fue el día 14, pero él sigue celebrando. Dime Jesús.
1: Bernardo Fermín, Jesús Ortega, de este lado, cumpleaños el 14 de agosto y todavía estoy celebrando. Y estoy en sintonía con Bernardo Fermín, la cadena que no tiene fin. Así es que Bernardo Fermín, de lo mío personal, activo 24/7. Espero que esté bien.
0: ¿Cómo no, Jesús Ortega? Muchas felicidades en tu fiesta de cumpleaños y que sigas celebrándolo ahí. Jesús Ortega, para ti, en tu cumpleaños, muchas felicidades. Déjame buscarle a Jesús Ortega aquí. Felicitaciones, sí, hay que ponérselo a Jesús Ortega en su cumpleaños. Ando en busca. ¿Dónde está eso, Dios? Aparece ahora, no te apures, yo lo encuentro. Si no lo encuentro, Jesús Ortega, yo te lo canto, cumpleaños feliz. qué bueno, para Jesús Ortega, hermanito de Miguel Ángel Ortega, radiodifusor, empresario artístico. Para Jesús Ortega, muchas felicidades. Ya lo encontré, ya lo encontré. Déjame colocarlo aquí, Jesús. Esto para ti, Jesús Ortega, en tu cumpleaños.

para Jesús Ortega, que estuvo de fiesta de cumpleaños el 14 de este mes. Lo sigue celebrando el mes enterito de agosto. En este domingo 16, día de nuestra restauración, el 163 aniversario. Jesús Ortega.

0: felicitando al hermano de Miguel Ángel Ortega, Jesús. Jesús Ortega, el cual estuvo de fiesta de cumpleaños recientemente. Muchas felicidades. Que lo disfrute Jesús Ortega.
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0: Tengo tiempo, Jesús, que no veo a tu hermano Sandy Ortega, amigo mío también.

0: Esta noche, hoy domingo, el príncipe Frank Reyes y el mambólogo Giovanni Polanco en las patronales San José de las Matas, en Campo Verde hoy. En Campo Verde invita a la N103. A ver, poner este audio que me viene acá, que me dice ahí.
1: Saludos, buenas noches, Bernardo Fermín. Saludos para todos por ahí. Saludos aquí para toda mi familia. El compás con la bachata nueva del chaval, con los pies en el suelo.
0: Bueno, el chaval no ha traído eso acá. Quien se encarga del chaval no ha traído eso aquí. Lamentablemente, el tema nuevo del chaval. Reclámame otro del chaval que no sea ese para colocártelo, o otro artista, no hay problema.

0: Qué bueno, Edward, la voz infalible. Los hombres, mamita. Edward, Edward. Lo que vamos.
1: Julio Hernández.
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0: Déjame saludar a Gregorio Yo en el Guano. ¿Y qué te coloco, Gregorio Yo en el Guano? Ahí siguen Olga de Díaz y Bruno Díaz.
1: Que le quede claro que lo más.
0: Rafael Díez. Hay que saludar a Santiago Corona también.
1: Para retirarle.
0: A el dinámico Luis Tejada, que está en el país desde Corona, Queens.

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En Campo Verde, San José de las Matas, el príncipe Frank Reyes y el mambólogo Giovanni Polanco invita la N103.

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